0: Hola a todos, bienvenidos nuevamente a nuestro espacio aquí de Can Radio Rec en Español. Los saluda Jonathan Meta en un día extremadamente feliz, señoras y señores, porque volvió la felicidad. Volvió el sol, volvieron los ojos color cielo, volvió la sonrisa, volvió todo lo que está bien en Can en Español y todo lo que está bien en este país, que es el gran Eddie Junovich. Y todo el resto, sigan el Facebook, el YouTube, Radio High, hola a todos, no me importa.
1: 14 horas, hola, un minuto.
0: Claro, no me importa. Hola, Eddie, ¿cómo estás?
1: ¿Qué tal, Johnny? ¿Cómo estás?
0: Yo ya estaba con abstinencia en un nivel mil. No podía más.
1: Yo no podía tampoco. ¿En serio?
0: Igual estábamos hablando. Estaba muy al tanto.
1: Extrañaba cada instante de Can en Español.
0: Qué placer verte otra vez, tendríamos que haber arrancado.
1: Claro, el problema es que tenemos cuestiones de YouTube por las cuales no podemos...
0: No, pero podés cantar vos también.
1: Qué placer.
0: Ahí está, cantar.
1: Lo vi en vivo a Ciro.
0: ¿En serio?
1: Acá en Israel. Previo al Mundial 2022. Sí fui a un show, estuve en Argentina.
0: Contanos a todos cómo estuvo Serú Girán, ¿no?
1: Excelente. Excelente. En el Movistar Arena el último día domingo. Estuve de vacaciones en Argentina, un poquito en Sudamérica, paseando por allí. Y me di el gusto de ver a Serú el último día domingo. Un gran recital. La calidad técnica, musical, de Pedro Aznar es una cosa de locos. Y la calidad humana de David Lebón también está a la misma altura. La verdad que un show de alta magnitud, de alto vuelo artístico por parte de ellos dos.
0: ¿El sonido era muy bueno? Porque yo fui a ver a Divididos también ahí y el sonido no me gustó mucho.
1: Pero fue la primera presentación que tuvieron ellos en ese estadio.
0: Arena puede ser.
1: No sé. Este era el cuarto.
0: Ah, entonces ya sabía.
1: Era el cuarto. La primer canción había ciertas dificultades técnicas.
0: Sí,
1: había un problema de sonido. No, yo estaba muy, muy alejado, digamos, o sea, estaba en la platea.
0: Digamos,
1: alta.
0: O sea, ya se le pegó.
1: Sí. estuve en Argentina.
0: Claro,
1: ya.
0: Digamos, o sea.
1: Digamos.
0: Está bien, estamos en vivo.
1: Yo veo, estoy viendo el YouTube.
0: Sí, ahí está.
1: Me estoy viendo.
0: Ahí está.
1: Me estoy viendo algo que no veía hace tiempo. Porque,
0: hace mucho tiempo.
1: Claro, porque te veía a vos, veía a Juli, a Tomer, todos los que participaron de este programa durante un par de semanas. Pero bueno, aquí estoy de vuelta para dar lo mejor de mí, lo que puedo, humildemente.
0: Yo te preparé
1: a
0: algo.
1: A este espacio.
0: Preparé algo. Mirá, ahí está en vivo porque no te la había tirado. Te preparé una... Esto es así. Este es un examen.
1: Claro, a ver si estoy informado o no.
0: Exacto, de lo que pasó últimas tres semanas.
1: Ok.
0: De las últimas dos semanas, perdón.
1: Vale.
0: Dos semanas.
1: Me
0: Pregunta
1: la juego.
0: Número uno. Júgatela.
1: Voy a quedar mal con mi público.
0: Esta semana se firmó en la Meca... Un pacto de defensa conjunta entre tres países. ¿Cuáles fueron los tres países?
1: Pakistán.
0: Muy bien.
1: Arabia Saudita.
0: Muy bien.
1: Turquía.
0: Excelente.
1: Dale.
0: Otra. Escucha. Dos veteranos del Likud.
1: No. Quiero que haya una pregunta de ¿cuántas veces se firmó el acuerdo entre Estados Unidos e Irán?
0: También, claro.
1: ¿Y cuántos ataques?
0: Se viene. Dos veteranos del Likud se fueron del partido y armaron un nuevo partido de la derecha.
1: Uh-huh.
0: ¿Quiénes son estas dos personas?
1: Gilad Erdan.
0: Sí.
1: Ex embajador de Israel ante las Naciones Unidas.
0: Se dan cuenta, ¿no? Sí.
1: Y Yuli Edelstein.
0: Nada, increíble.
1: Quien
0: increíble.
1: Fue presidente del Comité de Seguridad y Relaciones Exteriores.
0: Esta es la última que preparé. Hay que ver si Eddie la sabe. Es muy complicada. ¿Ok? Pero.
1: ¿Quién es el 4 de Olimpo?
0: Yo lo que estoy haciendo ahora es demostrarles que Eddie nunca deja de ver el programa.
1: A ver.
0: Un país sudamericano reconoció oficialmente la soberanía israelí sobre los Altos de Engulán. Esto fue en los últimos días encima. Capaz que estabas en vuelo. Provocando entre países un rechazo formal de la ONU. ¿Quién fue?
1: Bueno, es el primer país sudamericano, el segundo a nivel mundial. Y en este caso es Colombia, bajo la presidencia de Abelardo de la Espriella, nuevo presidente de Colombia, que esta semana, más allá de la cuestión del reconocimiento de la soberanía de Israel con los Altos del Golán, están trabajando 24 horas, 24/7 con lo que ha pasado con este hecho histórico que tiene que ver con una catástrofe, digamos, humana, con el terremoto sufrido allí en Colombia.
0: Eddie, no te has perdido de nada. Después todo no. El resto, ¿sabes qué? Pasó, te voy a decir algo, pasó todo lo mismo que venía pasando. O sea, seguimos en el loop eterno. Amenazamos a Irán, después al final no.
1: No, pasaron algunas cosas.
0: Estas tres, me parece.
1: Más allá, Gaza. Gaza.
0: Sí, se anunció un acuerdo histórico que al final no era tal.
1: Y del que Netanyahu rechazó.
0: Y el que Netanyahu rechazó. Bueno, qué sé yo. Es un placer estar con Eddie, así que esto es todo lo que voy a decir. Obviamente también es un placer estar con Yuri, con Tomer, con Ruti. Pero con Eddie hay algo especial en el ambiente. Vamos a estar hablando con Nicole Michel en 20 minutos más o menos.
1: ¿Sobre qué vamos a estar hablando?
0: Sobre cómo se gestó la renovación de relaciones diplomáticas entre Israel y Venezuela. Increíble. Nos lo va a contar todo ella. Y le vamos a preguntar, obviamente, las cosas que venimos escuchando. Anteayer hablamos con Diego Sarmiento, que él, vos sabés que él lo anunció en vivo que esto iba a pasar antes de que se hable en cualquier lugar. Fue algo increíble.
1: Fue un rato después, ¿no? Fue ese mismo día.
0: Fue ese mismo día a la noche. Pero no estaba en agenda de nadie. Solamente en este programa de Canon Español. Hubo otra cosa que te voy a contar.
1: Sí. Johnny.
0: Hoy está para que el programa sea todo.
1: Memoria.
0: Ese. Sí.
1: Chiche Hellblum.
0: ¿Chiche Hellblum o Mariano Rondón?
1: No, Chiche
0: Hellblum.
1: Memoria.
0: Claro, Mariano Rondón era ahora clave.
1: Claro. Hace un buen tiempo atrás, cuando fue también el sismo allí en Venezuela, ¿qué dijo nuestro amigo Matías Roth?
0: Uy, lo que acabas de decir es excelente. Mati dijo, yo mandaría también, así como mando al grupo humanitario a que levanten escombros y hagan todo lo que tienen que hacer.
1: Con quienes hemos hablado.
0: Con quienes hemos hablado.
1: Y, por ejemplo, Nicole Michel participó de estas delegaciones.
0: Exactamente, y acá la gente recordará, entrevistamos a Adriana Potter, que también participó del grupo Natán, de esta organización Natán, o sea, hemos hablado con esta gente. Dijo, yo también mandaría... un grupo que trabaje cuestiones más geopolíticas. Nos escucharon, ¿no? Nos escucharon.
1: Lo escuchan a Matías Roth.
0: ¿Sabés qué? También me di cuenta que nos escuchan. Acá comentamos por primera vez que uno de los nuevos funcionarios iraníes es buscado por la AMIA. Y después lo citaron varios medios. Dijeron, acá en español dijeron que...
1: ¿Mirá?
0: Sí, era buscado por la AMIA. Así que espero no haberme equivocado. Porque si no, estamos en un problema. Bueno, Eddie sabe todo lo que está pasando, así que ya estamos para empezar este programa. Este programa lleno de cosas. Tenemos que hablar de Gaza, tenemos que hablar del Líbano, tenemos que hablar de Irán, porque las cosas no cambian tanto. Tenemos que hablar de Cisjordania, porque increíblemente, muchachos, sigue habiendo una casa sitiada. O sea, esto es una locura lo que está pasando. Yo no lo puedo creer. Hay una casa sitiada y el ejército dice, bueno, no podemos hacer nada. Después lo vamos a hablar. Hay encuestas, hay de todo. Decime vos, Eddie, por dónde querés empezar.
1: Empezamos por...
0: Porque es todo tuyo.
1: Por Gaza.
0: Por Gaza. Vamos a Gaza. ¿Te acordás? 7 de octubre.
1: 7 de octubre. Claro. 2023. Masacre perpetuada por el grupo terrorista Hamas a los kibbutzim, a toda la sociedad israelí. Y bueno, todavía seguimos hablando de la construcción del nuevo Gaza. O el nuevo viejo Gaza. Y esto tiene que ver con el Consejo de Paz. Tiene que ver con cómo se establece para el futuro el grupo terrorista. Y había salido en las últimas horas un informe que seguramente lo comentaste, Johnny, en las últimas horas, que tiene que ver con que se iban a cubrir las deudas de Hamas hasta un monto de 400 millones de dólares por parte justamente del Consejo de Paz. Bueno, el director general de este Consejo de Paz para la Franja de Gaza, Nikolai Mladenov, desmintió la publicación donde se hablaba de estos 400 millones de dólares, las afirmaciones sobre un acuerdo financiero entre el Consejo y Hamas son falsas. Dicha propuesta no fue discutida, no fue negociada, no fue considerada y no estará en la agenda en el futuro. Así lo publicó el director general del Consejo de Paz para la Franja de Gaza, Mladenov, en hebreo.
0: Increíble eso. Un tuit en hebreo. Claramente estaba mandándole un mensaje a Israel.
1: Si me he perdido algo
0: sí.
1: de lo que ha pasado en la Franja de Gaza, Johnny,
0: sí.
1: Hablábamos previo a mi salida de vacaciones que jamás estaba, digamos, tratando de cambiar ciertas directrices, entregar cierto control de la Franja de Gaza. ¿Qué ha pasado con esto?
0: Bueno, te cuento. Jamás entregó el control completo de la Franja de Gaza, entregó las armas, vino Jalil al-Hiyya, claro, no lo sabía porque estaba de vacaciones, cruzó la frontera y dijo, acá están, y se declararon pacifistas.
1: Y un discurso en la Knesset, dale.
0: Un discurso en la Knesset, y después salieron todos con tambores cantando Krishna, Krishna. Estuvo buenísimo. Bueno, después me desperté, y ahí, no, la verdad, no pasó absolutamente nada. Seguimos con las discusiones. El Consejo de Paz está jugando acá un juego a dos puntas muy interesante, porque evidentemente, por un lado, Israel, por un lado correcto lo de Israel, porque tiene que preocuparse por su seguridad, por otro lado tampoco quiere que otro sea a cargo, por lo tanto, es como que es medio complicado también lo que quiere Israel, ¿no? Como quien dice la chancha a los 20 y la máquina hace chorizos. Israel dice, no me puedo ir de Gaza hasta que no se desarme jamás. Jamás dice, yo no voy a empezar a desarmarme hasta que Israel no vuelva por lo menos a la línea amarilla.
1: Digamos, la misma discusión base desde
0: el 9 de octubre, diría.
1: Claro, desde octubre del 2025.
0: Nada cambió. Hay anuncios muy importantes, muy grandes, donde pareciera ser que históricamente todo cambia, pero evidentemente nada cambia. En el medio, entre paréntesis, según publica hoy Idiota Jeronot, Israel volvió a atacar en la Franja de Gaza, cosa que había dicho, vamos a parar. Israel dijo en su momento, nosotros vamos a dejar de atacar en la Franja de Gaza por el compromiso al que llegamos con el presidente Donald Trump. Y los últimos dos días seguidos, entre paréntesis, estuvo atacando Israel.
1: Y hay nuevos llamamientos también a reservistas para la Franja de Gaza.
0: Exactamente. Se estaba hablando hoy de no sé cuántos miles de soldados que están siendo llamados hoy mismo a reserva en la Franja de Gaza. A ver, acá hay que marcar algo. Israel, por un lado, está atacando. Netanyahu dijo que él rechaza el programa de los 15 puntos. Y es muy interesante porque según un medio norteamericano que se llama Político, que lo citamos mucho acá, la administración estadounidense está decepcionada con Israel, por un lado. Pero por otro, y esto capaz que es mucho más interesante, dicen, nosotros entendemos que le tenemos que dar un poco de espacio a Netanyahu para que haga lo que él cree que tiene que hacer, justamente porque entienden que Netanyahu está en elecciones, digamos. Lo que le dijeron a políticos funcionarios de la Casa Blanca es que Netanyahu está en una situación muy compleja. ¿Por qué? Porque por un lado tiene presión de sus socios, los extremistas, y por otro, está bajo presión de la administración, uh-huh. norteamericana. Y entonces entienden de alguna forma que lo que está pasando es que le tienen que dar un poquito de lugar. Ahora, ¿qué está haciendo Estados Unidos? Bueno, Estados Unidos, a través del Consejo de Paz, y particularmente a través de los mediadores, que recordemos que los mediadores son Turquía, Qatar y Egipto, ¿no? Turquía y Qatar son bastante cercanos a Hamas. Están tratando de convencer a Hamas de apegarse a este plan. Jamás lo que dice es muy simple, muchachos. Ustedes estaban en el 50% de la franja, hoy están en el 70%. Vuelvan al 50%, nosotros empezamos a desarmarnos. Ahora, también hay que decir, así como uno dice una cosa que es real, que es que Israel se estiró un 20% sin permiso de absolutamente nadie, también hay que decir, jamás tiende a decir estas cosas de vos hacé y después yo voy.
1: Claro.
0: Y después vemos, ¿no? Qué sé yo. En el medio, Eddie, hay una investigación en Cannes bastante, bastante fuerte sobre el ejército.
1: Exactamente. Cannes reveló un incidente donde soldados de las Fuerzas de Defensa de Israel desvistieron, ataron a una cama y fotografiaron a un sospechoso palestino en el norte de la Franja de Gaza en el mes de junio. El detenido estaba esposado, con los ojos cubiertos y atado a la cama con una cuerda, una práctica que las Fuerzas de Defensa de Israel determinaron que incumplió los procedimientos. entrenamientos habituales del ejército. Se difundió esta imagen. Uno de los soldados publicó la fotografía en Instagram.
0: Esto me parece increíble. Increíble. Cuando lo leí no lo podía creer. Literalmente increíble. O sea, hay tantas fallas
1: Uno, que se haya realizado.
0: Exacto. ¿No? Okay.
1: Uno, que se haya... Después, que se haya...
0: O sea, primero, que se haya sacado una foto. ¿Por qué
1: que se haya sacado una foto? Y después, que sea compartido en las redes sociales.
0: No, la verdad, una locura. Una locura de donde se lo vea. Una locura.
1: Obviamente, tiene que ver con una disciplina que no es ejercida en estos momentos a pleno por los soldados, y también tiene que ver con el mundo en el que vivimos, de redes sociales, donde interesa mucho compartir este tipo de cuestiones. 5 combatientes del batallón Netzach Yehudá fueron sancionados, entre ellos 2 oficiales. Se revocó el ascenso del comandante de compañía y fue trasladado a un puesto administrativo. Su subcomandante recibió una reprimenda. El responsable de la fotografía y el que ató al detenido recibió 5 días de prisión militar. El segundo fue apartado del combate. Otro soldado recibió 2 semanas de detención en la base. El tratamiento disciplinario de otros 2 combatientes pertenecientes a otras unidades todavía no concluyó la investigación. La conducta fue considerada incompatible con los valores del ejército. La investigación también detectó deficiencias en la actuación de los comandantes.
0: Hay varias cosas muy interesantes. La primera, veo que Silvia escribe que cuando entraron a Gaza en 2014 no permitían a los soldados entrar con celulares. Esto era verdad también ahora. Por lo tanto, hay una caída en el nivel de disciplina que, si se quiere, excede a una sed de venganza, lo que quieran decir, sobre lo que se hizo sobre este palestino. Porque yo tengo un amigo, nosotros tenemos un amigo en común, por ejemplo, que estuvo en Gaza, y hasta el Apple Watch tenía que dejarlo. Por lo tanto, esto también pasaba en esta guerra. No sé qué es lo que cambió. Y por otro lado, a ver, esto no va en contra de los valores del ejército. Me parece que el ejército también tiene que marcar. No es que va en contra de los valores. No es que, mostró el arma en un momento donde no la tenía que mostrar. Desnudó a un tipo, lo humilló y lo torturó. Yo no sé si va en contra de los valores del ejército. Creo que el ejército debiera ser más duro con estas cosas. Pero bueno, qué sé yo.
1: Es parte del mundo en el que vivimos también. O sea, de la actualidad.
0: Exactamente.
1: Que también es difícil poder contener cuando digo contener, no emocionalmente, sino contener para que no accionen de esta manera los propios soldados por parte de los generales.
0: Que voy a decir algo, y condenando, no minimizo el hecho, pero también creo que es producto de estas reservas eternas que están teniendo. Creo que la disciplina, el nivel de disciplina va cayendo también producto de eso. El tema de que tenga el celular, el tema de que se sobreenojen con un gasatí, creo que es producto también de estas reservas eternas.
1: Vos me querés decir que muchas de las acciones...
0: Vos me estás diciendo que...
1: Vos me estás diciendo, Johnny, que muchas de las acciones pueden tener que ver con que no se ha terminado el conflicto y ellos siguen sirviendo como reservistas o como soldados durante varios y varios años, y ven que el responsable es de esta situación que ellos tienen que seguir sirviendo de Hamás, o es los grupos terroristas en Gaza,
0: o lo que sea, no sé quién es el responsable.
1: No encuentran otro tipo de responsable.
0: Yo creo que lo que ven es que, claro, que no hay un responsable y que tengo que estar acá. De los últimos 3 años estuve 2 en el ejército y perdí todo y estoy enojado. Y no lo minimizo y está mal, pero me saco la bronca con este tipo. Uh-huh. Insisto que no lo minimizo, pero creo que también tiene mucho que ver. No sé si tenemos algo más de Gaza, sino vamos al Líbano.
1: Vamos al Líbano.
0: Vamos a escuchar primero, me parece, lo que... A ver, sucedió algo muy interesante. En el día de ayer nosotros empezamos el programa. ¿Ayer fue el programa de Tomer o anteayer? Ayer estuve solo, anteayer.
1: Anteayer.
0: Anteayer estuvo Tomer y empezamos el programa, te cuento, con una canción de Israel Katz. No sé si la pudiste escuchar. Perfecto.
1: Porque no le pusieron subtítulos, creo.
0: No había mucha necesidad. Israel Katz, boom. Claro. O sea, no hay muchas palabras.
1: Bueno, lo que vamos a mostrar en este momento también se conecta con Gaza.
0: Exacto, y se conecta con eso de Israel Katz Boom, de la idea de Israel Katz está haciendo campaña, y no solo que está haciendo campaña, se quiere mostrar él como el ministro que viene a plantear fuerza y boom y más explosiones, etcétera.
1: De cara a las elecciones primarias, sobre
0: que él
1: todo.
0: No tiene que hacer, entre paréntesis, porque él está asegurado. Claro. Entonces no se entiende muy bien por qué le está haciendo. Entiendo que... A ver, ahora te voy a contar, porque yo creo que a veces Ashkenazi da una versión que es muy interesante, pero veamos directo lo que dijo ayer Israel Katz. Esto lo dice en el Líbano o en Gaza. En el Líbano, ¿no? ¿O en Gaza?
1: En Líbano.
0: En el Líbano. Fíjense lo que dijo el ministro Israel Katz. Vamos a escuchar el audio número uno. No sé si me vio. Vamos a escuchar el audio número uno. Vamos a escucharlo a Israel Katz, el ministro de Defensa, justamente, fíjense, hablando de esta cuestión. Vamos con el audio número uno.
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1: A ver, el ministro de Defensa, Israel Katz, visitó en el día de ayer el Líbano y allí anunció que las Fuerzas de Defensa de Israel están en estas zonas de seguridad en el Líbano, Siria y Gaza, y que la idea es permanecer allí, en estas zonas de seguridad o cinturones de seguridad, como cada uno quiera llamarlo. Él dice que ha ordenado a las Fuerzas de Defensa de Israel que tomen todas las medidas necesarias para prepararse para una estancia prolongada en la zona. Sin embargo, estas declaraciones de campaña por parte del ministro de Defensa, Israel Katz, no cayeron muy bien, no fueron bien recibidas por los Estados Unidos. Un funcionario del Departamento de Estado aclaró más tarde que Washington espera que todas las partes actúen de manera consciente, con el marco que acordaron, e Israel ha dejado claro que no tiene ambiciones territoriales en el Líbano. Es muy interesante. El funcionario de Estado del funcionario del Departamento de Estado dice que Israel no tiene ambiciones territoriales en el Líbano, sin embargo, y está pidiendo por la retirada de Israel de estas zonas de seguridad. Sin embargo, el ministro de Defensa, Israel Katz, mantiene su postura de que va a ser una estancia prolongada en esta zona, en el sur del Líbano, donde Israel va a seguir ocupando mientras se desarrollen las cuestiones de debilitar al enemigo, que en este caso es Hezbollah.
0: Evidentemente esto muestra un poco también por qué lo que les decía antes de esto de Netanyahu lo está haciendo, que la administración estadounidense entiende que lo que dice Netanyahu lo dice por una cuestión de estar, digamos, en época de elecciones. Esto muestra también la cuestión de que evidentemente también los dichos de Katz los tenemos que entender así. Ahora, esto es un problema porque Lo que esto significa es que el ejército o las cuestiones de seguridad, que no es nuevo, no debiera ser nuevo para nadie, se están metiendo directamente dentro de las elecciones. Ahora, yo no debiera manejar una guerra, no debiera, y insisto que tampoco soy naive, pero no debiera manejar el freno, el acelerador, la embrague de una guerra en base a lo que puede pasar en las elecciones. Entonces, me parece un poco problemático directamente que tengamos que hablar de, bueno, le damos cierto lugar a que digan cosas que van en contra de lo que ya firmaron porque están en época de elecciones. Porque entonces también pregunto lo otro, ¿no? Y entonces, ¿qué va a pasar cuando ganen? Todo esto que está diciéndome ahora Katz del Beaufort, por ejemplo, ¿no? No que yo coincida, pero digo, todo lo que me está diciendo Katz del Beaufort ahora, entonces cuando ganan las elecciones se lo meten en el bolsillo.
1: Yo creo que tiene que ver también con un problema del sistema, el sistema político en Israel, el sistema parlamentario. Nosotros hemos desarrollado en varios envíos a través de Instagram cómo se manejan las elecciones y la Knesset, el parlamento israelí. Y en ese caso, el sistema político perjudica la toma de decisiones, perjudica y le da lugar también para que, en este caso Israel Katz, interfiera las cuestiones de seguridad con las cuestiones de las elecciones del 27 de octubre, donde él necesita mostrarse como la persona de la seguridad, como la persona fuerte, un hombre que puede otorgarle a Israel en el futuro también un labor importante, sobre todo en esta función de la seguridad. No sé si Netanyahu, si gana las elecciones o si puede formar gobierno, piensa en Israel Katz como el futuro ministro de Defensa.
0: Esa es una excelente pregunta. Excelente pregunta, porque también si él quiere hacer coalición con otro que no está hoy en la coalición, ese es el puesto que va a tener que entregar, ¿no? Ministro de Defensa y Ministro de Justicia. Son los dos puestos que le van a exigir, muy probablemente, no sé, Bennett,
1: Gadi Eisenkot,
0: si sucediera, no digo que va a suceder. En el medio hoy se conoce un poquito más de detalles, según Reuters, de la lista que yo les comentaba que en la séptima ronda de negociaciones formaron tanto Israel como el Líbano.
1: En la que vos mencionaste, Johnny, durante los últimos días, que Francia era uno de los países que iba a supervisar.
0: No, que estaba vetado. Francia vetado y está en Naciones Unidas vetado.
1: Lo hice a propósito.
0: Claro, porque lo quiere mucho Macron. Sí había dicho que Indonesia, por lo que a mí me había llegado, iba a estar, Marruecos también. Marruecos no figura en la lista pública Reuters. Sí, Indonesia. También se habla de Gran Bretaña, de Italia, de Suiza. Muy interesante esto. Y se habla de que las fuerzas estarían estacionadas justamente en territorio libanés. Lo que dicen es que, según este mecanismo, las aldeas del sur del Líbano van a ser controladas para verificar que estén libres de armas, controladas por esta gente. Lo que Israel está exigiendo en este momento, de cara a una nueva ronda de negociaciones recién en septiembre, y para fines de septiembre, por lo que yo sé, es que se realicen también inspecciones en los hogares privados, algo que ni Gran Bretaña, ni Italia, ni Suecia, están accediendo. Indonesia sería otra historia. También Reuters publica que el ejército libanés necesita órdenes de registro para viviendas en el sur del Líbano, que en Zeyelí, Najón. En el sur del Líbano, es verdad. Y también se habla de que hay que autorizar la presencia de soldados en el Líbano, de soldados extranjeros. No es simple, ¿no? Porque vos vas a tener un grupo de soldados extranjeros en territorio libanés. No es tan simple. Si quieres comentar, mientras voy a llamar.
1: No. Te puedo decir algo antes de que vayas a llamar. Un segundo. Tal vez sea una solución.
0: Claro. No, sí, seguro.
1: Si no tenemos Hokagius, no tenemos ley de enrolamiento,
0: no tenemos soldados,
1: no tenemos suficientes soldados, tal vez que haya otros soldados extranjeros, bueno, facilita las cuestiones.
0: No, ¿y por qué Israel tiene que estar con la cabeza abajo de la guillotina? Pasa que eso implica que Israel se tiene que ir. Uh-huh. Y esa es la decisión que cuesta tomar más que nada en este momento. Por eso yo digo, si es todo elecciones, entonces están todos mintiendo. Y eso es lo que a mí me termina molestando.
1: ¿Por dónde querés que vaya?
0: Comentá un poquito, no, porque me parece interesante, ¿cómo se reaccionó en Colombia sobre lo de los saltos del Golán? Si querés, mientras, porque así vamos saltando a Latinoamérica.
1: No, y tiene que ver con las cuestiones regionales, porque estábamos hablando recién del Líbano, estábamos hablando de que Israel Katz, el ministro de Defensa, mantiene esta postura de las zonas de seguridad en distintos lugares de frontera y sobre todo en países vecinos. Hablaba del caso de Gaza, hablaba del sur del Líbano, pero también hablaba de Siria. Esta última semana, el nuevo gobierno del país sudamericano de Colombia, a través de su presidencia, de Abelardo de la Espriella, anunció que reconoce la soberanía de Israel en los Altos del Golán, una zona en disputa entre Israel y Siria desde hace varias décadas atrás. En Colombia llamó poderosamente la atención que esa sea una de las primeras decisiones por parte del nuevo gobierno colombiano. Por varias cuestiones, porque a nivel diplomático ya se hablaba de que Abelardo de la Espriella iba a tener consideraciones importantes para con el Estado de Israel, como trasladar la embajada hacia Jerusalén, la capital de Israel, como también renovar las relaciones diplomáticas. Pero sucede que la visita del canciller israelí Gideon Sar tuvo muchos efectos allí en Colombia, porque luego de la visita, donde estuvo también en el momento de el acto de traspaso del gobierno hacia el nuevo presidente de gobierno, Abelardo de la Espriella, allí logró influenciar también en una decisión diplomática que no es reconocida todavía, no es reconocida por las Naciones Unidas, que Siria ya ha dicho que es una violación flagrante de la soberanía siria, esta utilización de los Altos del Golán por parte del Estado de Israel. Pero, al mismo tiempo, esta cuestión de Venezuela se suma a todo lo que pasa lo que pasa en Colombia se suma a todo lo que pasa en Latinoamérica y, por ejemplo, en Venezuela. Ya son 8 de 10 países sudamericanos que yo consideraría que hoy tienen una gran relación con el Estado de Israel. Y esto es un cambio muy importante a través de los últimos años. Nosotros hemos hablado muchas veces con el ex parlamentario chileno, Daniel Farcas, sobre los manejos de Latinoamérica e Israel. Bueno, hoy se ve un mapa totalmente distinto. Un mapa donde los colores, yo diría que hay un color muy cercano al Estado de Israel.
0: Vamos a analizarlo esto, y para eso vamos a invitar a una excelente periodista con la que nos encanta hablar siempre, y diría que tenemos el gusto, nos podemos dar el gusto de hablar con ella, ¿no? Que es Nicole Michel. Yo les quiero leer un parrafito de una nota que ella publica en el Jerusalem Post, que me parece muy interesante para empezar esta charla. Ella dice: la paradoja histórica sobre Venezuela es sorprendente. Durante años Venezuela fue el principal aliado de Irán en América Latina. El panorama comenzó a cambiar tras la captura de Nicolás Maduro por parte de Estados Unidos el 3 de enero y adquirió una dimensión humana después del desastre. La llegada de delegaciones israelíes, la misión oficial y organizaciones como SACA, Natán y Israel, que nosotros hablamos con gente de SACA, hablamos con gente de Natán acá en este programa, permitieron que dos países sin relaciones formales volvieran a reencontrarse mutuamente a través del lenguaje universal de salvar vidas y construir. Así lo escribía Nicole Michel en la nota de Jerusalem Post, que le recomiendo a todos que lean. Y ahora vamos a hablar un ratito con ella de este tema que me parece que es hipercentral, que es el tema de, como bien decía Eddie, este cambio que hay en Latinoamérica. Después tenemos que evaluar, para bien, para mal, si es con Israel, si es con Netanyahu, de qué depende, etcétera, etcétera. Y por eso me parece que es tan central, estamos dando un lugar hipercentral en este programa. Nicole, te saludan Johnny y Eddie, ¿cómo estás?
3: Muchísimas gracias, Johnny. Eddie, es un placer enorme siempre estar con ustedes.
0: El placer es nuestro. A ver, yo ayer te escribía, y sí, le voy a contar a la gente, y le voy a decir, necesito saber cuál es tu análisis, cómo lo entendés vos todo lo que está pasando. Porque vos sos venezolana, hemos hablado contigo, vos has estado con María Corina Machado, y la verdad es que debe ser un hito muy importante también a nivel personal.
3: La verdad, sí, no te puedo negar, porque yo tengo algo que me nació decirlo de corazón y voy diciéndolo en distintas oportunidades que tengo en medio. Cuando regreso a Venezuela con la delegación israelí humanitaria de DACA, éramos 4 delegaciones, incluyendo por supuesto la del gobierno de Cancillería, fuimos la única de todas las delegaciones que entramos por la frontera entre Colombia y Venezuela, en Cúcuta, en tienditas. Y después de 20 años de entrar ahí, que hasta grabé el momento, todavía no he colgado eso, quisiera hasta hacer un documental porque tiene mucho significado. Yo sentí que en realidad yo entré como israelí, o sea, no con pasaporte israelí, entré con un pasaporte español, porque ni documentos venezolanos tengo todavía, son 20 años donde no tan solo se me expiraron, sino que además no tenía dónde sacarlos y no había tiempo y no iba a viajar a Venezuela en todos esos tiempos porque no podía. Entonces siento que con la entrada que tuve a Venezuela y todo lo que se movió con la delegación de DACA y unimos a la Universidad Central de Venezuela, donde estudié periodismo, que es la universidad pública que hace 3 años con la guerra contra Hamás del 7 de octubre era pro-Palestina, yo dije, con mi entrada, con lo que pude hacer, entró también la libertad de expresión judía. Porque había mucho miedo que conseguí dentro de la comunidad judía. Cuando yo les dije, vengan a la central, que vamos a ir con los estudiantes de la central, que nos invitaron a ir a La Guaira para poder empezar la misión. ¿Cómo vamos a ir a la central? ¿Cómo vamos a poner la bandera de Israel en la Universidad Central si ellos siempre han estado a favor, no diríamos por Palestina, es por la confusión y la ignorancia que hay, porque al fin y al cabo el problema no es Palestina, el problema es estar a favor de un momento que favorecía a Hamás. Entonces, siento que todo este cambio, obviamente no puedo y no es cuestión de querer estar dentro de un Hamás, de un protagonismo, porque el periodista ahí es donde no sabemos dónde está ese borde, pero de vez en cuando es que somos parte de esa historia y para mí Venezuela significa eso. Yo me fui por esa falta de libertad de expresión, también porque mi condición de judía tenía que ver mucho con respecto a eso. Yo al querer no estaba nunca de un lado ni de otro lado político, pero obviamente tenía un estigma, tenía una bandera que es la del judaísmo y eso puede poner también en peligro a la misma comunidad donde vives en el país. Ya después de muchos años me hice israelí y ahora tengo la bandera de Israel. Entonces, que con la bandera de Israel haya yo podido estar ondeándola en toda Venezuela, eso realmente, sin duda alguna, es histórico y es lo que está, es la energía, Johnny y Eddie, que está cambiando completamente, no tan solo en Venezuela, que es impresionante, sino en América Latina, porque hay un cambio, como ustedes bien decían.
1: Nicole, te saluda Eddie, te quiero preguntar, ¿qué significa esta reapertura de relaciones diplomáticas entre Israel y Venezuela? ¿Cuánto tiene que ver el terremoto sufrido por el país sudamericano y la colaboración del Estado de Israel? ¿Y hasta qué punto también el gobierno actual de Venezuela, el gobierno israelí podría tener buenos ojos hacia el actual gobierno venezolano?
3: Bueno, vamos de atrás hacia adelante. El gobierno de Israel es la energía que hay dentro de este establecimiento desde el 48 de este estado, es estar con aquellos que han sido aliados de nosotros, no olvidar nunca quienes nos apoyaron a crearnos y ciertamente en la resolución 181 de Naciones Unidas, Venezuela fue uno de los votantes a favor de la creación del Estado de Israel. Eso no se olvida, independientemente de los gobiernos que hayan. Incluso hay que reconocer que hay imágenes antiguas de Golda Meir con Pérez Jiménez, y Pérez Jiménez fue un dictador muy conocido en Venezuela. No tiene nada que ver con lo que lo que fue Hugo Chávez en ese tipo de imagen más de supremacía y de poder, ¿no? Pero Israel sabe perfectamente que en una situación como esta, donde ahora está Estados Unidos, Trump, con un tutelaje muy, muy puntual en Venezuela, es un cambio que, aunque cada uno lo interprete como quiera, si es falso, bueno, es falso, es verídico, no es verídico, lo importante para Israel es ganar puntos. Nosotros no podemos estar en interpretaciones porque no podemos darnos el lujo en tiempos donde hemos vivido con tanto odio por parte de muchos lados de la comunidad internacional a estar encontrando si en el pasado nos dieron una cara bonita o no, si dijeron que éramos genocidas o no éramos genocidas. No olvidamos, pero seguimos hacia adelante. Y si ahora han rectificado, y si ahora por cualquier razón realmente quieren acercarse, nos acercamos. Y el gobierno de Israel perfectamente tiene las estrategias, están preparados para ello. Sabemos quienes estamos alrededor con, dándoles también consejo, porque es importante que el gobierno de Israel no piense únicamente que se lo sabe todo. Hay quienes venimos de esa doble nacionalidad, como ustedes, vienen de una nacionalidad argentina, israelí, y pueden dar perfectamente consejos por la idiosincrasia que conocen de Argentina, los venezolanos que estamos acá y quienes nos dedicamos a esta parte más de puente y de diplomacia pública, podemos también decir un poco cómo pueden ser esas vías. Así que esta relación

0: estábamos en la cena de Shabbat, que fue la primera que se organizó con las delegaciones israelíes, donde estaba el enviado de Gidon Saar, estaban los técnicos de la Tzavá, estaba Natam, estaba Israel, y por supuesto nosotros DACA, liderado por el rabino Joseph Garmon, y él, Félix Plasencia, que dio un discurso que fue aplaudido por la comunidad judía. Él allí anuncia las intenciones, o sea, eso ya estaba encaminándose, pero fue la primera vez que lo dijo, que era abrir una relación consular, porque para abrir todo este proceso tiene que ser paso a paso. Entonces, lo consular siempre es lo primordial. Más bien, en esta ruptura que fue hecha por Chávez en el año 2009, a causa justamente de la guerra de Gaza entre 2008 y 2009, y que desde sus vísceras detestó al Estado de Israel, no castigó a una nación, castigó a la gente, porque la gente, tanto de venezolana como israelí, el tema consular es importante, sus papeles, sus reconocimientos, sus títulos, su apostillado, el evangélico que quiere visitar Tierra Santa. Entonces todo eso dificultó muchísimas cosas que no merecen los pueblos, no entra. Puedes minimizar, pero una relación diplomática, pero no al punto de cortar las relaciones, más aún cuando ha habido un hecho tan histórico como el apoyo que dio Venezuela en el 47. Ahora se está tomando ese cabildeo del año 47 con Latinoamérica, porque la mayoría de los países que apoyaron a Israel en su creación en el 47 fue los países latinoamericanos, y estamos regresando a la energía de 1947.
1: Ahora, Nicole, te quiero hacer una pregunta, y yo creo que esto es, no voy a ocultarlo de nadie, yo creo que es extremadamente problemático, porque siento que al final, y quiero saber vos qué sentís, porque siento que estás mucho más capacitada también para a pesar de lo que yo sienta, decirme cuál es tu análisis. Yo creo que hay algo extremadamente problemático, que es que al final del día Maduro fue arrestado y se esperaba cierto cambio. De la transición democrática casi que no se habla. Donald Trump casi que a Urrutia casi no lo recibe. Con María Corina Machado no quiere saber nada, dijo que no estaba preparada. Y siento que al final lo que termina pasando es que Israel, haciendo esto, termina hasta legitimando a un régimen que sigue siendo un régimen dictatorial, contra lo que quiere el pueblo venezolano o necesita el pueblo venezolano. Ese es mi conflicto, ¿no? Te lo quiero compartir, en realidad, más que...
0: Yo te entiendo. Mira, es interesante lo que planteas, muy interesante, porque es lo que se está debatiendo, y créeme que me he puesto mucho a pensar cómo enfocarlo incluso en ese artículo que muchísimas gracias mencionaste, que salió en el Jerusalem Post, porque cada escrito que haga en cualquier medio necesito saber, hacerle entender a la gente, porque al fin y al cabo trato de buscar un periodismo equilibrado, positivo, o sea, dentro de tantas negatividades que significa la misma política y el sistema internacional, digo tantas, porque no digo todas, porque hay cosas muy, muy buenas, ¿no? Pero en el sentido de que yo entiendo que Venezuela ha tenido más de 25 años, lo he sufrido yo misma, estoy diciendo que yo no tenía 20 años sin ir, o sea, y que lo hemos calificado tal cual como un régimen dictatorial, ha habido trampas, ha habido todo, pero es que también he aprendido que es que hay que cuidar, y yo misma me estoy rectificando los mismos términos para... No es el hecho de agradar al otro lado, es de dar un guiño, de vamos a hacer algo. No es que 100% confío o no confío en ti, yo quiero avanzar. Entonces eso es como cuando yo, por ejemplo, me impuse nunca decir un terrorista palestino. Yo digo un terrorista de Rafa, un terrorista de Gaza, un terrorista de Hebrón, pero nunca digo palestino, porque no quiero dañar, porque hay gente palestina muy buena. Claro. Por eso mismo que los mismos términos trato de buscar, y ciertamente el dolor es muy grande, las injusticias, la cantidad de estudiantes que manifestaron y murieron, los torturados, ha habido, es un desastre, una oscuridad enorme lo que ha pasado en Venezuela. La gente, es tanto así que a veces, créeme, para publicar en el Jerusalem Post, ellos me piden cosas, y la otra vez le tuve que explicar, porque ellos me decían, ¿por qué no haces una parte o esto? Y le digo, ¿por qué explicas esto? Le digo, es que el caso venezolano es tan complicado, claro, que todavía el mismo israelí no ha comprendido la profundidad de ese desorden del Tribunal Supremo.

0: Supremo, cómo robaron toda esa parte democrática. Entonces, que ahora de repente la presidenta Delcy Rodríguez ha hecho todos estos cambios, el hermano, tienen a un canciller que es un diplomático de carrera muy bueno, sin duda alguna, pero está con ella, por supuesto. Bueno, esto es parte de lo que nosotros tenemos que dejar fluir y entender que no se trata de legitimizar, se trata de buscar los mejores caminos porque es lo que hay, es como coaching. O sea, el coach no va a mirar si tu padre o tu madre te quiso, va a mirar qué quieres ir a hacer, a dónde quieres desarrollarte para encontrar una solución y no estar en ese psicoanálisis toda la vida, porque necesitamos avanzar. Los que no están ya, no están. Pero nosotros, es como Israel, tiene que avanzar. Es lo mismo cuando ha pasado todo el 7 de octubre, el dolor que tenemos, la rabia que hay, obviamente, del terrorismo y de todo lo que se ha vivido, pero es lo mismo, hay que salir adelante. Las chicas que fueron secuestradas, las ves en sus redes sociales colocando sus viajes y viviendo de nuevo la vida. Es lo que tiene que hacer el venezolano. Y no olvidar, entonces María Corina, y mismo yo lo digo con los periodistas que apoyan, ¿no? Yo siempre estoy a favor del entendimiento y poder explicar los bandos, ¿no? Pero es simplemente entender que esto tiene un proceso y va a ser muy sano que en algún momento, aunque haya otro presidente en esta transición, algún día llegue María Corina. Ella tiene que llegar, es una mujer tremendamente preparada, no dudo que va a llegar, no dudo, pero todo tiene un proceso, porque los venezolanos, y es algo también que he tenido que explicar, no han sido capaces, ni en la Cuarta República, que era antes de Chávez, o sea, después de la dictadura de Pérez Jiménez, ni en la Quinta República, que es la época de Chávez, Maduro y Delcy Rodríguez, no fueron capaces realmente de demostrar desarrollo. O sea, algunas veces, algunos presidentes, Carlos Andrés Pérez, hicieron cosas, pero tuvo que venir Trump con unos aviones y el 3 de enero para poner orden. Y eso es algo, y decir, pues ahora la industria petrolera va a empezar a marchar y estamos sacando tantos barriles y ahora controlo el dinero y los demás se asustaron. O sea, ¿por qué no fuimos capaces? Porque en la vida cuando lo tienes todo a veces no lo aprecias. Entonces ha tenido que venir alguien que realmente sepa de business, como es este Trump, y es lo que ha pasado. Entonces, por eso digo que es un proceso, no es una legitimación, es una manera muy de una diplomacia que vino de lo humanitario y está convirtiéndose en una diplomacia después de lo humanitario estratégica por parte de Israel. Israel y el pueblo judío sufrió mucho, entonces ahora no nos podemos dar el lujo de pensar si nos quieren realmente o no. Ahora nos quieren, buenísimo, nosotros vamos a vigilar toda esta situación, lo vamos a hacer con cautela y de allí vamos a ir avanzando. Va a ir avanzando, ahora ya hay un grupo que se ha formado otra vez del personaje que ha enviado Donald Trump, que es Dinora Figuera, que ella representa la Asamblea Nacional del 2015, que es la opositora de la Asamblea Nacional actual. Ahora los dos representantes, gobierno y oposición, ya han anunciado, eso fue ayer, que se va a realizar una comitiva para escoger quienes integran el CNE, que es el Consejo Nacional Electoral, y el nuevo Tribunal de Justicia, que son que ha estado corrupta completamente. Entonces, paso a paso, allí se va a ir dando hasta que pues surjan unas nuevas elecciones. Quizás no sea María Corina en la primera etapa, vendrá. Y así se reconstruye ese tejido tan necesario para restablecer una verdadera democracia. No así rápido, claro. Ya está, vamos a poner a quien queremos. No. Porque yo lo vi, Johnny, cuando entré a Venezuela desde la frontera, todavía están los afiches de Hugo Chávez, de Nicolás Maduro, de todos quienes han estado dentro de esta historia hace 25 años. Entonces, pasar a etapas distintas hay que hacerlo y también comprender que ellos serán parte también son parte del país. Entonces hay que saber estratégicamente como nosotros mismos para la creación de este Estado tan pequeñito hemos aprendido, y el pueblo judío, sin duda alguna, 3.000 años de historia, aprenderá a subsistir en esta humanidad.
1: Nicole, tenemos que dejarlo por acá, pero te agradezco mucho por darnos este placer de poder hablar contigo un ratito.
0: Ay, el placer es mío. Gracias por darme la oportunidad.
1: Un beso enorme. Gracias. Chao, chao. Ahí se iba Nicole Michel, ella es periodista, excelente periodista. Y bueno, discutíamos esto, que creo que son opiniones encontradas que la vamos a seguir debatiendo y comentando. Y la verdad es que está buenísimo poder hablar con alguien como Nicole. A mí me encanta. Vamos a avanzar rapidito porque quiero que lleguemos a dos temas. Yo ayer les comentaba todo sobre esta aldea, estas dos casas que están en una aldea palestina que está completamente sitiada, y el nivel de absurdo subió un paso más, porque parece que en el día de ayer hubo una reunión entre Avi Blut y la familia de la aldea palestina. Yo no lo puedo creer. Escuchemos juntos el audio número 2. Vamos a escucharlo a Itay Blumenthal de este medio reportando sobre esta reunión entre el comandante del Comando Central, quien es el soberano en algún punto de Cisjordania, Judea y Samaria, y la familia de los palestinos que están encerrados en sus casas sin electricidad y sin agua. Escuchémoslo.
2: מפקד פיקוד המרכז, אלוף אבי בלוט, הגיע לבית המשפחה הפלסטינית בכפר קוצה. הוא נפגש עם בני משפחת חסן שנצורה בביתה כבר 4 ימים. הפגישה מתקיימת באזור השעה 7 בבוקר, זמן קצר לפני שהגיעו למקום כוחות צהל במשמר הגבול, עוד לפני שהחלו בפינוי הפורים היהודים. ואנחנו נראה על המסך ציטוטים מאותה פגישה. אלוף בלוט אומר לבני המשפחה הפלסטינים, אני הריבון ואני אחראי לשמור על שלומכם וביטחונכם. המצב הנוכחי שבו הדרך לבית שלכם חסומה לא יימשך, אני מתכוון לטפל באירוע הזה במלוא הרצינות. בלוט שמע בבני המשפחה שכרגע יש להם מים וחשמל, אבל האוכל עומד להיגמר, ואמר להם, אני לא מקבל את המצב הזה, צהל לא מקבל את המצב הזה. צריך להגיד שהאמירות של האלוף בלוט ברורות מעליהן, ועדיין מדובר בצעד חריג של מפקד פיקוד המרכז, שהוא הריבון בשטח. לצד הבטחת שלומם של האזרחים היהודים, הוא אחראי גם על שלומם של כמעט 3 מיליון פלסטינים.
1: Bueno, a ver, Avi Blut dice de manera muy clara, ¿no? Yo no recibo esto, no estoy de acuerdo con esto, lo condeno por completo. Bueno, hagan algo. Lo discutiremos seguramente el domingo. Pasemos a política.
3: Pasamos a política porque están pasando varias cuestiones. Hubo una encuesta en las últimas horas del Canal 14 que muestra a la Lista Árabe Unida que podría obtener hasta 14 mandatos, un número muy interesante. Lo publica en el día de hoy el periódico Haaretz también sobre esta cuestión. Y hablando de los movimientos en los partidos árabes, mucho se ha hablado del diputado, el ex diputado de Yesh Atid.
1: Claro, porque ya renunció.
3: Yoav Segalovich. Bueno, está muy, muy encaminado su unión con Mansur Abbas, el presidente del partido RAM. Se reunieron en el día de hoy y han conversado de manera cordial, según lo que han publicado, y constructiva, sobre la posibilidad de que el ex parlamentario de Yesh Atid se incorpore a la lista de RAM. Pero también pasan otras cuestiones y hoy muchas de las encuestas, Johnny, marcan a Gadi Eisenkot como
1: el primero,
3: el número uno o el número dos, depende de la encuesta. Bueno, un diputado del partido Beyahad hace instantes en Reshet Bet, Elazar Stern, dijo: Eisenkot es el único líder sobre el que hay consenso.
1: Interesante, porque ayer dio una entrevista, teníamos un audio pero no vamos a llegar a pasar, pero ayer dio una entrevista a Canal 12, donde él justamente dice: yo decía cuando tenía 2 votos que tenemos que unirnos todos atrás de que sea primero. Bueno, creo que ahora corresponde que todos nos unamos atrás de que sea primero. Que salga Bennett, esto no lo dice, pero es lo que él exige, que salga Bennett y diga: vamos atrás de Eisenkot.
3: Sí, pero a ver, finalmente nadie creo que va a hacer esto previo al día de las elecciones, el 27 de octubre. Me parece que van a dejar pasar el tiempo y luego de las elecciones, ahí sí van a declarar a quién apoyan como primer ministro.
1: Es una pregunta si no podrían generar mejor resultado si presentaran un frente más unido. No lo sé.
3: Es una duda.
1: Lieberman dice que no, por ejemplo. Y Bennett Lapid creían que sí, por eso se juntan. Pero es la duda que está.
3: Bueno, también se habla mucho de la posibilidad de que Bennett y Lieberman formen una agrupación conjunta luego de las elecciones. Y como una alianza que pongan, digamos, una tercera línea para asumir como primer ministro.
1: Hablando de cambios, Almon Cohen se sumó al Likud. Interesante, viene de Otzma Yehudit, ¿no? O sea, el Likud se está convirtiendo capaz en otro Likud, como decía Yuri Edelstein, hay que pensarlo también. Y Shlomo Kari, ministro de Comunicaciones, está en contra de que la gente venga a votar.
3: Exactamente.
1: Desde afuera. ¿Qué sé yo? A ver, en el minutito que nos queda, ¿tenemos algo más para repasar?
3: Lo que tenemos que repasar, Johnny, es que sigan conectados a Canal en Español.
1: Exacto.
3: Nos estamos despidiendo ya.
1: Nos estamos despidiendo.
3: Me parece.
1: A ver, nosotros nos vamos a ir en un minuto más. Nada más les
3: tengo,
1: quiero...
3: Tengo una última.
1: Dale.
3: El parlamentario Eliahu Revivo anunció que no se va a presentar a las primarias del Likud y obviamente sería designado embajador.
1: ¿En dónde?
3: En Emiratos Árabes Unidos.
1: Es muy interesante todos los movimientos que está viendo en política, los vamos a estar analizando. Nosotros llegamos hasta acá por el día de hoy, nos vamos a retirar, nos vamos a reencontrar el día domingo, volviendo a los clásicos domingos de Eddie, Julie y Johnny en Canal Español. Hasta acá llegamos,
3: sí.
1: Creo yo. No tenemos mucho más nada para decir. Ojalá que tengamos todos un buen fin de semana. Shabbat Shalom, Shaquet, como siempre decimos, y que sea lo mejor. Nos encontraremos el domingo y ojalá sea con mejor noticia. Chau, Eddie.
3: Chau, chau.
1: Los dejo con música.